siglo en siglo es igual, tu poder y tu majestad. Te alabaré para siempre. El Shaddai.

El poder de la unidad. Juan 17:21 dice: para que todos sean una cosa como tú, oh Padre, en mí y yo en ti, que también ellos sean en nosotros una cosa, para que el mundo crea que tú me enviaste. En este periodo de oscuración de iglesias, cuando la luz de algunas personas está siendo debilitada y se opaca en el mundo interno y externo por las sectas, partidos, dogmas denominacionales, surge en medio de la oscuridad el Cristo de la gloria con poder para alumbrar tu alma. Él dice: yo soy la luz del mundo, y el que me sigue no andará en tinieblas. La iglesia de Cristo debe ser el centro de la unidad cristiana. Notemos el resultado que habrá. Primero, la bendición de la unidad. Segundo, la fuerza de la unidad. Y tercero, la victoria de la unidad. La verdadera unidad cristiana es como el aceite fragante con el cual se ungía en el pasado el sumo sacerdote. Esta unidad cristiana no debe ser solamente un ideal, sino algo llevado a la práctica, algo real, algo visible. El amor atrae los objetos que estén lejos de nosotros y los pone al servicio nuestro y de Dios. El Salmo 133 dice de la siguiente manera: mirad cuán bueno y cuán delicioso es habitar los hermanos igualmente en uno. Es como el buen óleo sobre la cabeza, el cual desciende sobre la barba de Aarón, y que baja hasta el borde de sus vestiduras, como el rocío de Hermón, que desciende sobre los montes de Sión, porque allí envía Jehová bendición y vida eterna. La fuerza de la unidad es un eslabón unido con otro que hace una cadena potente. En el tabernáculo tenía que estar una cortina unida con la otra, una espiga unida con otra. No batalle, solo únase, intégrese al cuerpo de Cristo. En Él está la victoria. La unidad rompe toda distancia espiritual o física con otra persona. ¿Cuáles son los elementos de esta unidad que Cristo deseaba ansiosamente en su oración? Note la palabra clave en el versículo 21. Ellos. ¿A quiénes? Las personas que especialmente fueron dadas a Cristo por el Padre. Un grupo de personas que han recibido no una vida.

vida común, pero una vida eterna. Personas en las cuales el nombre del Padre sea manifestado. Hombres especiales, escogidos, no las masas, imperios o reinos, sino aquellos que practiquen lo que dicen. La victoria de la unidad consiste en la unión en cuerpo todos hacia una meta. La unión en espíritu, Efesios 4:3 dice, solícitos a guardar la unidad del espíritu en el vínculo de la paz. Tercero, la unión en fe. Efesios 4:13 dice, hasta que todos lleguemos a la unidad de la fe y del conocimiento del Hijo de Dios, a un varón perfecto, a la medida de la edad de la plenitud de Cristo. Producirán estos elementos la unidad cristiana y los resultados serán grandes. Tres cosas que tú como persona necesitas hacer. Primero, mantenerte en comunión con el Padre, Hijo y Espíritu Santo. Segundo, participando en la gloria que Cristo ha recibido del Padre. Y tercero, caminando con metas y propósitos hacia una perfección moral. De acuerdo a una teoría científica, todos los planetas salieron del Sol. Esa órbita central mandó anillos y más anillos, y esos anillos se consolidaron en planetas y entonces se empezaron a mover bajo la influencia de su origen común. Ellos se mueven sin chocar los unos con los otros y giran sobre el gran centro común que es el Sol. De igual manera, ¿no cree usted que los planetas denominacionales, las barreras dogmáticas e imperios egocéntricos deberían de ser derribados y empezar a moverse sin chocar los unos con los otros, teniendo al origen común como centro nuestro Señor Jesucristo? Tú, en esta hora, puedes unirte a Cristo y decir, yo quiero pertenecer a la familia cristiana. Y Él entrará a tu alma y nacerás de nuevo. Él escribirá tu nombre en el libro de la vida. Dios te bendiga y te guarde. Tu amigo y hermano, Misraín Morales.

aparecerá la señal del Hijo del Hombre, y lamentarán las tribus de la tierra, porque el Hijo del Hombre vendrá en las nubes del cielo, con poder y gran gloria.

lo que tú has hecho en mi vida. Me salvaste, me sanaste, me perdonaste, y mi nombre está escrito en el libro de la vida. Gracias, Señor.

Señor, permítanos ahora entrar al lugar santísimo de tu presencia y adorarte.

Oh Jehová, Señor nuestro, cuán glorioso es tu nombre en toda la tierra. Has puesto tu gloria sobre los cielos. De la boca de los niños y de los que maman, fundaste la fortaleza a causa de tus enemigos, para hacer callar al enemigo y al vengativo. Cuando veo tus cielos, obra de tus dedos, la luna y las estrellas que tú formaste, digo, ¿qué es el hombre para que tengas de él memoria? Y el hijo del hombre para que lo visites. Le has hecho poco menor que los ángeles, y lo coronaste de gloria y de honra. Le hiciste señorear sobre las obras de tus manos. Todo lo pusiste debajo de sus pies. Ovejas y bueyes, todo ello. Y asimismo las bestias del campo, las aves de los cielos y los peces del mar. Todo cuanto pasa por los senderos del mar. Oh Jehová, Señor nuestro, cuán grande es tu nombre en toda la tierra.

0: le dijo:
1: Zaqueo, date prisa y desciende,
2: que a tu casa voy a ir, que a tu casa voy a ir.
0: Entonces Zaqueo, puesto en pie, dijo a Jesús:
1: He aquí la mitad de mis bienes doy a los pobres, y si en algo he defraudado a alguien, lo devuelvo a él cuadruplicado.

Yo dije, atenderé a mis caminos para no pecar con mi lengua. Guardaré mi boca con freno en tanto que el impío esté delante de mí. Enmudecí con silencio. Me callé aún respecto de lo bueno y se agravó mi dolor. Se enardeció mi corazón dentro de mí. En mi meditación se encendió fuego. Y así proferí con mi lengua: hazme saber, Jehová, mi fin, y cuánta sea la medida de mis días. Sepa yo cuán frágil soy. He aquí, diste a mis días término corto, y mi edad es como nada delante de ti. Ciertamente es completa vanidad todo hombre que vive. Ciertamente, como una sombra es el hombre. Ciertamente, en vano se afana. Amontona riquezas y no sabe quién las recogerá. Y ahora, Señor, ¿qué esperaré? Mi esperanza está en ti. Líbrame de todas mis transgresiones. No me pongas por escarnio del insensato. Enmudecí. No abrí mi boca, porque tú lo hiciste. Quita de sobre mí tu plaga. Estoy consumido bajo los golpes de tu mano. Con castigos por el pecado corriges al hombre y deshaces como polilla lo más estimado de él. Ciertamente, vanidad es todo hombre. Oye mi oración, oh Jehová, y escucha mi clamor. No calles ante mis lágrimas, porque forastero soy para ti y advenedizo como todos mis padres. Déjame y tomaré fuerzas antes que vaya

Jehová es mi pastor, a mí nada me faltará. En lugares de delicados pastos me hará descansar. Aleluya.

Jehová es mi luz y mi salvación. ¿De quién temeré? Jehová es la fortaleza de mi vida. ¿De quién he de atemorizarme? Cuando se juntaron contra mí los malignos, mis angustiadores y mis enemigos, para comer mis carnes

hermosura de Jehová y para inquirir en su templo. Porque Él me esconderá en su tabernáculo en el día del mal. Me ocultará en lo reservado de su morada. Sobre una roca me pondrá en alto. Luego levantará mi cabeza sobre mis enemigos que me rodean. Y yo sacrificaré en su tabernáculo sacrificios de júbilo. Cantaré y entonaré alabanzas a Jehová. Oye, oh Jehová, mi voz con que a ti clamo. Ten misericordia de mí y respóndeme. Mi corazón ha dicho de ti, buscad mi rostro. Tu rostro buscaré, oh Jehová. No escondas tu rostro de mí. No apartes con ira a tu siervo. Mi ayuda ha sido. No me dejes ni me desampares, Dios de mi salvación. Aunque mi padre y mi madre me dejaran, con todo Jehová me recogerá. Enséñame, oh Jehová, tu camino y guíame por senda de rectitud a causa de mis enemigos. No me entregues a la voluntad de mis enemigos, porque se han levantado contra mí testigos falsos y los que respiran crueldad. Hubiera yo desmayado si no creyese que veré la bondad de Jehová en la tierra de los vivientes. Aguarda a Jehová, esfuérzate y aliéntese tu corazón. Sí, espera a Jehová.

no florezca, ni en las vides haya frutos, aunque falte el producto del olivo y los labrados no den mantenimiento, y las ovejas sean quitadas de la majada y no haya vacas en los corrales, con todo yo me alegraré en Jehová y me gozaré en el Dios de mi salvación. Jehová el Señor es mi fortaleza, Él hace mis pies como de ciervas y en mis alturas me hace.

De ser y gracias a su misericordia, pues estamos aquí juntos para poder celebrarle este culto a nuestro Dios, ¿verdad? El cual merece la gloria, la honra y la alabanza. Por lo tanto, ¿verdad? Sean bienvenidos todos los que estamos acá, los que no van a poder llegar, los que los escuchan por la radio también, ya que por medio de ese aparatito que envía señal, ¿verdad? Se puede edificar otro que no puede estar en este lugar, hasta fuera de esta nación, pues llega la señal. Por lo tanto, es una bendición, hermanos, que hemos podido llegar gracias a la bondad del Padre Celestial, el cual, verdad, nos ha prosperado en este día y nos ha dado la fuerza, la salud, la victoria para que podamos alabarle al Señor todos juntos. Así es que vamos a ir dando inicio, verdad, a este culto de este día sábado, donde vamos a gozarlos en el Señor, vamos a cantarle al Señor. Por lo tanto, el culto empieza desde ahorita. Porque hay muchos que dicen, pon atención cuando el predicador va a entrar. No, desde ahorita empieza el culto. Es que a veces los cae un síndrome que queremos estar estudiando la palabra cuando el hermano está aquí. O no sé si que no la leímos en la casa. Es una distracción quizás que muchas veces, amado hermano, no es buena. El que va a cantar, lo vamos a unir todos, ¿verdad? A cantarle al Señor, ¿verdad? Si ya leímos la Biblia, la leímos. Si ya buscó las alabanzas, ya las buscó. Y si vamos a cantar, vamos a cantar todos. Así que desde ahorita empieza el culto hasta que termine. Así que allá, amados hermanos, ¿verdad? Como dicen los hermanos, yo he estado en las cortes también. No se permiten celulares, diálogos, distracciones. Porque va a entrar un hombre llamado juez. ¿Verdad? Y cuando entra ese juez, todos se ponen de pie. Y usted no se puso de pie cuando me vio a mí ahorita. Son bromas. ¿Verdad? Eso es allá en la tierra, aquí. Con un Dios le bendiga, ya sabemos que estamos con todo aquí, gracias a Dios. Así que ahora sí, póngase de pie. Vamos a ir a la palabra del Señor. Aleluya. Salmo 111. Salmo 111. Dios cuida de su pueblo. Bendita sea la misericordia de Dios. Dios cuida de su pueblo. Salmo 111. Quizás tenga otro título ahí, ¿verdad? Su Biblia, pero el mío así dice. Salmo 111. Bendito Dios. Sean bienvenidos todos, niños, ancianos, adultos, solteros, casados. Y todo, ¿verdad? Los que hemos llegado esta tarde a este lugar. Lo tenemos, hermanos, hermanas. Amén. Entonces vamos a dar lectura a la bendita palabra del Señor, honrando al Padre, honrando al Hijo y honrando al Santo Espíritu que está aquí. Habita en usted y habita en medio de nosotros. Amén. Dice la palabra del Señor así. Alabaré a Jehová con todo el corazón, en la compañía y en la congregación de los rectos. Grandes son las obras de Jehová, buscadas de todos los que las quieren. Gloria y hermosura es su obra, y su justicia permanece para siempre. Ha hecho memorables sus maravillas. Ciertamente, clemente y misericordioso es Jehová. Ha dado alimento a los que le temen, para que siempre se acordara de su pacto. El poder de sus obras manifestó a su pueblo, dándole la heredad de las naciones. Las obras de sus manos son verdad y juicio. Fieles son todos sus mandamientos, afirmados eternamente y para siempre, hechos en verdad y en rectitud. Redención ha enviado a su pueblo, para siempre ha ordenado su pacto. Santo y temible es su nombre. El principio de la sabiduría es el temor de Jehová. Buen entendimiento tienen todos los que practican sus mandamientos. Su loor permanece para siempre. Aleluya. Gloria a Dios. Qué bendición, amado hermano. Y que este salmo empieza ahí con una aleluya. Gloria al Señor.

donde el salmista, ¿verdad?, el que inspiró, ya que no solo David escribió estos salmos, sino muchos, ¿verdad?, otros, empieza diciendo que él iba a alabar a Dios con todo su corazón. Sí, amén, amados hermanos, en la compañía y congregación de los rectos. Vea que aquí andamos los rectos nomás. Amén, amados hermanos, vea, porque aquí es la compañía donde los que han recibido el nombre de Jesucristo le cantamos solo a Él. Aquí la alabanza, la adoración, el aleluya, el amén, el levantar las manos, el que mueva las manos, amado hermano, todo eso es para la gloria de Dios. No hay ningún ser creado por la misericordia de Dios que merezca alabanza en esta tierra. El hombre no merece alabanza. El que merece la gloria solamente es Dios. Y usted y yo tenemos la sabiduría que nos ha dado, pues este culto es para Dios. Y lo que es para Dios es lo mejor. Amén. Yo no le digo que se esfuerce, porque ya se esforzó, ya está aquí. Vea, ahora hagamos el culto todos juntos. Mire, amados hermanos, esos estadios, eso rebosa de gritos, de alegría, y viendo a otro hombre siguiendo una pelota, ¿vea? Y gritando, amado hermano, porque el jugador, el equipo favorito de ellos está jugando. Aquí no hay partido de fútbol. Aquí lo que hay es un culto para la gloria de Dios. Así que usted depende si le da la gloria. La gloria no es para mí ni es para los hombres. La gloria es para Dios. Como dice un cántico.

gloria es para Dios, ahora y por la eternidad. Vengamos en palabras de oración. Oh Dios y Padre que habitas en gloria, Jesús de Nazaret, gracias te damos esta tarde, maravilloso Dios, por la bella permisión que nos has dado, Dios mío amado, de poder llegar a este lugar, Padre, y tu misericordia, Señor, es clemente por los siglos de los siglos. Sea la gloria para ti, Señor, esta tarde que hemos, Señor, permitido, Señor amado, la gloria a los hermanos y las hermanas, reunirlos a alabarte, a darte la gloria, a darte la alabanza, Señor amado, porque solo tú la mereces, Dios mío. Te vamos a cantar, Señor. Ponemos en tus manos este tiempo, de este culto, de este día sábado, oh Dios de la gloria, desde el que vamos a presidir hasta el que va a cantar, el que va a entonar esa alabanza individual, esa ofrenda de labios, esa ofrenda económica, esa palabra, Señor amado, aleluya, Padre, que trae el hermano que va a predicar esta tarde, Dios mío eterno. Lo despojamos de todo aquello que nos asedia, lo despojamos de aquello que estorba, Señor amado. Queremos darte este culto con alegría, queremos darte este culto con gozo, Señor amado, y que todo lo que hagamos sea de hecho y de palabra, solamente y exclusivamente para el Padre sea la gloria, para el Hijo sea la gloria, y para el Espíritu Santo sea la gloria. Si alguno o alguna ha venido estorbada de salud, ha venido, Señor, cargado o cargada, Señor, con alguna enfermedad, con alguna dolencia, con alguna, Señor, aleluya, palabra que ha agobiado su vida en este día, que le dijeron una mala noticia, en esta tarde, Señor amado, reprendemos toda duda, reprendemos toda fuerza del mal. Oh Dios de la gloria, que tu presencia, Señor amado, se mueva en medio de nosotros, que tu gracia se mueva en nuestros corazones, porque queremos agradarle a usted, queremos darle la gloria a usted, oh Dios mío, no viendo a diestra ni a siniestra, sino viendo al blanco y rubio señalado entre 10,000, a usted, Dios de la gloria, que merece la alabanza. Reprenda toda obra las tinieblas, reprenda toda obra del diablo, reprenda toda obra los demonios, Señor, oh Padre. Todo aquello que quiera, Dios mío eterno de la gloria, robar la alegría con el cual mi hermana, mi hermano se movió a este lugar, se ha echado fuera, fuera en el nombre tuyo, Jesús de Nazaret. Oh, gloria a tu nombre, Jesús. Padre bendito, Señor. Oh, Padre bendito sea tu nombre. Allá en las cárceles hay muchos que quisieran estar en un culto como este. Allá, Señor, aleluya, en hospitales hay gente que deseara estar en un culto como esto, Señor amado. Oh Dios mío, quita toda indiferencia, quita todo demonio de perturbación, todo demonio, Señor, que quiera robar, Señor amado, la alabanza de su pueblo. Oh Dios mío de la gloria, oh bendito Dios, hemos venido a este lugar, no, Dios mío, con un propósito personal, oh Dios de la gloria, no, los movimos de nuestros hogares para venirle a darle la alabanza, oh Dios mío, para darle la gloria, para darle, Señor, la alabanza en compañía de los rectos, dice la palabra. Te alabaré con todo mi corazón. Sí, Señor amado, grande es tu misericordia. Compasivo y clemente es Jehová, lento para la ira y grande en misericordia. Oh Dios mío, aleluya, Padre. Y que esta tarde no sea la excepción, Dios mío. Padre, que vamos a cantarte alegremente a ti. Vamos a ofrendarte alegremente a ti, Señor. Y vamos, Señor amado, a dar la gloria porque usted merece la gloria. Oh, aleluya. Dios mío, Jehová, Padre bueno, dalo de tu gracia cada día, Padre de la gloria. Dalo de esa santidad cada día, Dios de la gloria. Dalo de ese temor, dice la palabra, donde hemos leído que el principio de la sabiduría es el temor a Jehová, el temor de Jehová. Oh Dios de la gloria, ayúdanos, Dios mío, a andar en obediencia. Oh Padre de la gloria, para que al venir a este lugar podamos alegrarlos en tu mano
con tu diestra de poder. El que se pasea en medio de los siete candeleros de oro, el que tiene las siete estrellas en su diestra. Oh, gloria a Dios para ti, Señor. El que es, el que era y el que ha de venir, el que estuvo muerto y vivo, a Él sea la gloria, a Él sea la alabanza. Y si alguno ha venido enfermo esta tarde, Señor amado, que tu mano misericordiosa pueda sanar ese cuerpo adolorido. Gracias, Dios de las glorias. Gracias, Espíritu Santo, en el nombre de Jesús. Gracias, Señor, por esta permisión de este día de misericordia. Oh, gloria a Dios. Padre, gracias. Gracias, Espíritu Santo. Gracias, Señor Jesús. Amén y amén. Gloria al Señor. Bien, hermanos, Dios les bendiga. Hemos orado para poner en las manos del Señor este culto de esta tarde. Por lo tanto, ¿verdad? Unámonos todos juntos a cantarle al Señor, ya que este espacio es exclusivamente, solamente para Dios. Ya usted hizo lo que iba a hacer en el resto de las horas de la mañana, del día. Vea, ahora este espacio, este momento debe de ser dedicado, como decía el salmo que hemos leído, alabaré a Jehová con todo mi corazón. Así es que ahora le vamos a cantar al Señor con todo nuestro corazón y vamos a dejar, ¿verdad?, al hermano Elí, el cual llevará el tiempo de las alabanzas congregacionales, y todos juntos adoramos al Señor. Que Dios les bendiga a todos.

0: Dios bendiga a nuestro pastor. Dios bendiga a hermano Noé, nuestro hermano Miguel. Y Dios bendiga a los que nos escuchan también por la radio, que también se gozan en diferentes partes del mundo, ¿verdad? Donde están en sus hogares. Y aquellos que no han podido venir también, que el Señor los bendiga. Y que Dios bendiga también a los que estamos aquí. A todos los que estamos aquí, desde el más alto hasta el más bajito. Amén.
1: Aleluya.
0: Le damos la gloria al Señor. Hemos venido alegres, ¿verdad? En esta tarde. Y yo creo que está raro es preguntar, ¿verdad? Porque desde que usted se está listando.

gloria a Dios. Solo a través de Jesús es como podemos llegar allá, amados hermanos. Yo creo que esta alabanza tiene una partecita ahí que está como un poquito mala, ¿verdad? Porque dice, nosotros ya pasamos la gran tribulación. Creo que esa partecita ahí está... porque la iglesia no espera la gran tribulación, ¿verdad? La iglesia espera ser arrebatado. Y la gran tribulación solo la van a pasar aquellos que no estemos preparados para cuando Cristo venga. Y esa tribulación no es que un dolor de cabeza o a veces que nos duele un pie o algo por el estilo. Eso va a ser tremendo, hermano. Y aquel que se quede para ver de ser salvo, hermano. Ahora está fácil. Solo es de obedecerle al Señor. Solo es de obedecerle. Porque si no le obedecemos, yo puedo cantar bien hermoso acá. Y puedo hacer muchas cosas en la obra del Señor. Pero como el primer mensaje que se predicó aquí, sacrificio sin obediencia no tiene validez. Gloria sea al Señor. Vamos a la alabanza, amados hermanos. 2:66. Estamos en los tiempos finales, hermano, en los cuales usted y yo tenemos que estar despiertos, como Eliseo andaba detrás de Elías, esperando el momento en el que Elías iba a ser levantado. Así tenemos que andar despiertos nosotros espiritualmente, esperando el momento que aparezca el Rey de Reyes y Señor de Señores.

qué lindo va a ser ese momento, ¿verdad? Pero para burlar esa tumba, esperamos, hay que esperarle al Señor. ¿Quiénes son los que van a burlar la tumba? Si Cristo viene antes de que muramos, ya no vamos a ir a esa tumba, si es que le hemos sido fieles a Dios. Si no, indiscutiblemente esa tumba los está esperando. Si Cristo se tardara un poquito más y llega primero la muerte, esa tumba los espera. Pero si Cristo viene antes y usted y yo le somos fieles a Dios, esa tumba va a ser burlada y va a quedar. Lamentablemente van a ir otros ahí. Dijo un hermano, yo quisiera, dijo, que viniera el Señor, dijo, antes que yo muera. Y es que no queremos morir, ¿verdad? Yo, si me dicen a mí si quiero morir, yo no quiero morir, hermano. Y con un dolor de cabeza, ahí vamos arriados para el doctor o para el hospital. Usted sabe, arriados, le estoy hablando como salvador. Ustedes me entienden, ¿verdad? O sea, vamos corriendo, pues. Como que lo van azotando y vamos. Así como arriba vamos allá al caballo en el plan, allá en el potrero. Pero sea que venga Cristo temprano o que la muerte venga primero, hay que estar preparados solamente para irlos con Él. Ese es lo más esencial aquí, hermano. Si ustedes se acuerdan de Enoc, hay que caminar con Dios, ¿verdad? Enoc no conoció muerte. Dice que dio buen testimonio de Dios y Dios se lo llevó. Fue traspuesto. Esa es prueba que así va a ser la iglesia. Así como Elías no conoció también la muerte. Esa es otra prueba de que así va a ser la iglesia cuando Cristo venga. Llevada. Ahorita lo único que vemos juego por ahí, por todas las partes, ¿va? Pero en ese día vamos a ver un juego espiritual. Unos carros de fuego. Como los vio Elías, bendito sea el Señor. Sí, hermano, porque no vale la pena estar aquí, venir aquí tantos días, todos los días a la iglesia. Y al final, perderlo todo. No vale la pena. No. Por eso debemos aprovechar el tiempo, hermano. Cada paso que usted y yo damos, que sea como dijo nuestro hermano Noé, para la honra y la gloria del Señor. Vamos a buscar otra alabanza que está por aquí. La alabanza 2:15. Ahí en esa alabanza que cantamos, mienta de los amigos, ¿verdad? Pero a veces hay cristianos amigos, habemos cristianos amigos en la iglesia, que ya han sido bautizados, como estaba Simón el mago, que ya se había bautizado, ya había aceptado a Cristo. Pero cuando vio que los apóstoles venían y vio que ponían las manos sobre los enfermos, quería comprar también eso él. Les ofreció platita ahí, dice, para comprar el don de Dios. Como si el don de Dios se comprara con dinero. Aleluya. Y ya se había bautizado este varón. Ya había creído en Dios. Pero me gusta la acción que tomó. Pedro, ora a Dios. Tal vez tenga misericordia de mí. Oiga, ese fue un acto de arrepentimiento, hermano. Que nos falta mucho, creo yo, de nosotros. Aleluya.

0: aleluya. Cristo vive.
1: No descuidemos, dice el apóstol Pablo, una salvación tan grande. Bendito sea el nombre del Señor. Porque es descuidar, hermano. Es descuidar ese tesoro. Porque según los tiempos que estamos viviendo, un deslizón, dice la palabra de Dios. Yo me acuerdo, amados hermanos, en el 2010, en el 2009 yo acepté al Señor el 8 de enero. Y recuerdo, amados hermanos, que en esa iglesia el pastor les daba estudio a los que se iban a bautizar 6 meses. Le entramos, ¿verdad?, a los 6 meses que estaban enseñando y se bautizaron todos. Pero yo en ese momento no me bauticé, yo seguí otros 6 meses. En ese momento había algo que me impedía.

es bueno. Las cosas de esta tierra, yo no estuviera. Mire, ¿quién está de nosotros? ¿Qué dije la alabanza? Que Él va a proteger la iglesia. Y si usted y yo estamos en sus manos, ¿quién los va a poder arrebatar? Y si cualquier cosa pasa, no es para otro mundo que vamos. Es para la casa. Para la casa, hermano. Lo que pasa es que ya los hemos adueñado de este país mucho, sin tener arte ni parte en este país. Cantemos la alabanza, mi padre es un rey. Esta alabanza me gusta mucho, pero es del Señor, hermano. Porque dicen algunos, esta alabanza es mi alabanza, dicen algunos. Y si usted lee el Salmo 65, dice, tuya es la alabanza, oh Jehová. Entonces, nada de nosotros aquí. Si nosotros aquí le cantamos porque hay agradecimiento en nosotros, ¿verdad?

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0: Bendito soy el hijo de un rey. Amén. Somos hijos de un rey, amados hermanos. Podemos decir, Ebenezer, Ebenezer. Hasta aquí nos ha ayudado el Señor. ¿Y qué es la otra parte que le quería decir, hermano? Para lástima lo digo, de que toda la gente que se bautizó en la época que yo estaba en eso que me iba a bautizar, lamentablemente, ya no están en el Señor. Porque yo los he visto, hermano. Hoy después. Y es una tristeza, hermano. A pasos lentos, pero hay que ir seguro, hermano. Y no estoy aquí porque sea fuerte. No. O porque sepa. No. Por la misericordia del Señor estoy aquí con ustedes. Muchos han caído. Pero por la gracia y la misericordia de Dios, el Señor nos ha ayudado para mantenerlos hasta este momento. Y me da lástima por ellos. Porque rápido se quedaron en el camino. Pero los que han entendido y los que hemos entendido que si usted, que usted y yo no dependemos de nosotros mismos aquí en la tierra, vamos a vivir agradecidos todo el tiempo. Y no vamos a moverlos por emociones. Los vamos a mover como dijo Moisés. Si tu presencia no va conmigo, yo no me muevo de este lugar. Pero si tu presencia va conmigo, voy para donde Él quiera que vaya. Bendito sea el Señor. Porque donde quiera que vaya, el Señor lo va a hacer florecer. Bendito sea el Señor para siempre. Y donde quiera que usted esté, Dios le va a dar grandes triunfos y victoria. Solamente que aprendamos a honrarle a Él, a obedecerle a Él. Fue para mí un privilegio grande el haberles, en haberme unido con ustedes a cantarle al Señor, esperando que haya sido de bendición, ¿verdad?, para cada uno de nosotros. Porque en la alabanza también hay victoria, amados hermanos. Y le damos la honra a Cristo porque Él es bueno. Y con la ayuda de Él vamos a seguir hasta que Él venga. O hasta que la muerte llegue. Venciendo obstáculos. Escalando peldaños. En que caminemos muchas veces en medio de espinas. Pero si Dios está con nosotros, ¿quién contra nosotros? El Señor les bendiga, hermano.
1: Gloria al Señor. Dios les bendiga, hermanos y hermanas. Hemos cantado al Señor todos juntos, ¿verdad? Qué bueno es adorar al Señor con entendimiento, dice la palabra, ya que nos ha dado el Señor este hermoso himnario, donde hay alabanzas, donde traen una inspiración especial, porque no la recibieron, ¿verdad? Hombres que andaban queriendo agradar a las personas, como ahora en día los artistas que entre comillas se llaman, ¿verdad?, cristianos, ¿verdad? Parece más concierto mundano que cristiano, ¿verdad? Pero estas alabanzas fueron hombres que sufrieron al ponerse a meditar en la letra de esta alabanza, la última alabanza que cantaba el hermano Elí. La última estrofa dice: no importa que yo no tenga ni hogar. ¿Es verdad lo que usted canta? ¿Es verdad, hermano? ¿Será que lo va a cumplir si le llega esa bendición? Yo me pongo a pensar en mi esposa y mis cuatro hijos y una gatita que tengo. Y me dijeran usted a vivir a la calle porque no pagó el mes de renta. ¿Es verdad que voy a cantar soy el hijo de un rey? ¿Es verdad que no me importa que no tengan hogar? Mire, quizás el que la recibió estaba en la presencia de Dios y estaba pasando alguna prueba. Pero que el Señor los ayude. ¿Verdad? Somos el hijo de un rey, pero a veces no le gusta sufrir a los hijos del rey, a los hijos de los reyes. ¿Verdad? Porque es bueno, mire, está bien cuando, y más usted, que tiene casa, es bien delicado muchas veces. No le gusta que entren a la casa con zapatos mojados, llenos de lodo. Ay, Señor Jesús. Alábele porque Él vive. Y ya le digan que se vaya para afuera, que, ay, Dios mío, que el Señor los ayude. Bueno, pero hay que cantarle, ¿verdad, al Señor? ¿Qué pasó? Bueno, mejor, ya estuvo Manolín, cantó. No es el que pierda la alegría, usted no, mejor no. ¿Vea? Vamos a seguir, ¿qué le parece? Mejor digamos. ¿Vea? Pero así somos hijos de un rey. ¿Vea? Aunque hay momentos, ¿verdad? Que vienen pruebas, que vienen luchas. ¿Vea? Y ahí es donde se va a demostrar, como dicen los hermanos, que han caminado más tiempo, ¿vea? Y algunos vamos quizás detrás de ellos, y así es, vamos detrás de ellos, queriendo aprender de las experiencias en el Evangelio, porque este camino es de experiencias, ¿verdad? Muchas personas dicen que la experiencia está en la edad o en los años. No discuto, de alguna manera tal vez sí, pero la experiencia tiene un gran peso en lo que usted ha vivido, en lo que usted ha vivido. Porque yo quizás no tengo 40 ni 70 años, pero las cosas que yo he vivido quizás usted no las ha pasado. Y quizás lo que usted ha pasado unos años yo no los he pasado, o tal vez, ¿verdad? De alguna manera Dios sabe por qué. Pero lo importante es que le sirvamos a Dios. Solo hay uno que cumplió este requisito y es Cristo. Porque dijo, hasta el día de ahora el Hijo del Hombre no tiene a dónde recostar su cabeza. Las zorras tienen guarida, dijo. Y las aves del cielo nido. Pero el Hijo del Hombre, hasta el día de ahora, no tiene una almohada como la que usted tiene, ¿verdad? O la que yo tengo. Y otro que en comparación sufrió fue Jod. Este hombre, después de tenerlo todo, de la noche a la mañana, amaneció sin nada. Sin nada. ¿Verdad? Entonces, pero Dios dio testimonio de estos varones. Y dice que al principio Jod era conocido delante de Dios como un hombre recto, temeroso, perfecto y apartado del mal. Cuatro cualidades indiscutiblemente, amado hermano, que quizás nosotros no le llegamos, sinceramente no le llegamos, ¿verdad? Pero esto queda para experiencia y enseñanza de nuestra vida en el Evangelio. Así que seguimos. Con lo que corresponde, ¿verdad? Que es recoger la ofrenda congregacional, pero antes vamos a los nombres de los hermanos y hermanas que van a entonar esa alabanza individual. En primer lugar está nuestra hermana Elia Vázquez. En segundo lugar está nuestro hermano Min Constanza. En tercer lugar está nuestra hermana Lorena Flores. En cuarto y último lugar está nuestra hermana Jacqueline Mejía. Así es que ellos son, ¿verdad?, los hermanos que traen esa alabanza individual, donde ahora pues vamos a orar para poder ofrendarle al Señor de lo, ¿verdad?, que usted ha propuesto en su corazón. Vengamos en palabras de oración. Oh, buen Dios y Padre que habitas en gloria, Jesús. Gracias te damos, Rey, Maestro. Bendito es tu nombre, Maestro de la gloria. Por esta bendición, Señor, donde hemos cantado juntos a tu nombre, Señor, hemos dado loor, hemos dado alabanza, hemos dado gloria, oh Dios mío, y queremos, Señor, que todo lo que hagamos en el lapso de este tiempo que resta, Señor, sea y siga siendo de agrado delante de tus ojos. Esa ofrenda que mi hermano va a aportar, mi hermana va a aportar, el que no va a poder y el que puede, Señor, usted lo conoce. Dios bendice a cada uno y usted ama al dador alegre. Sea poco, sea mucho, Señor, esa alabanza también que vamos a entonar para la gloria.

a Jesús. Gracias al Señor, porque Él es un Dios de amor. Y es que Él no los ha pagado conforme a nuestras rebeliones, conforme a nuestras iniquidades, conforme a nuestras maldades, conforme a nuestras desobediencias.

0: obediencias, ¿verdad? Y ya que éramos dignos, y si todavía el Señor dijera, ¿verdad?, merecen ser castigados, pero el Señor en su bondad nos ha bendecido con su grande, ¿verdad?, amor, que por medio de su Hijo derramó esa sangre en la cruz del Calvario. Fíjese que en Sodoma el Señor le da, ¿verdad?, la oportunidad al siervo Abraham que interceda. Le da la bendición. Le dice que ya empecé, el Señor le dice, si hay 40 justos, no destruyas a Sodoma. Y después, ¿verdad?, si hubieran 45, no la destruyas. Si hubieran 30, no la destruyas, Señor. Si hubieran 20, oye, empecé, le dijo, ya, dame el chance. Y ya por último le dijo, si hubieran 10, pues, con 10 que hayan, no le metas juego a Sodoma. Hermanos, no habían ni 5. Porque si hubieran 10, Dios no hubiera destruido a Sodoma. Pero, ¿sabes?, no habían, ¿verdad?, es decir, Lot y su familia, porque las hijas de Lot tenían novio y no se quisieron meter bajo la bendición de Dios, ¿verdad? Y por allá, la señora aquella que era la esposa de Lot, la orden fue que no vieran para atrás, hermano, ¿verdad? Y la misma orden es para nosotros ahora en día. No mire ese mundo perverso, ese mundo sucio, ese mundo que los pagó mal, que los hizo llorar, los hizo sufrir, los hizo andar, amado hermano, en, a la orillita de caer allá, al mero infierno. ¿Para qué usted va a querer andar otra vez allá afuera? Pero aquel que desobedece es la misma condición, una muerte espiritual, después de haber disfrutado de la vianda, vianda suave, vianda sólida. A todo sabor Dios los ha dado, ¿verdad?, la palabra en este lugar. Y después andar en compañía con los injustos allá afuera. No, hermano, sigamos hacia adelante, ¿verdad?, aunque los cueste. Y esto es para ejemplo de nosotros. ¿Qué hizo Dios? Destruyó a Sodoma, a Gomorra y a las ciudades que habían alrededor de estos lugares. Y ahí vemos el ejemplo. Que Dios es compasivo, y gracias que Él ha tenido misericordia de nosotros. Así es que no piense mirar atrás, y si algún día, no se olvide, amado hermano, de que el que ha tomado este camino y mira para atrás ya no es digno, dice la palabra. Pero sí, puede volver, claro, pero la recomendación es, ¿para qué usted va a ir otra vez allá afuera? Si de allá viene, si de allá venimos, ¿verdad? Entonces, ¿para qué vamos a querer ir otra vez allá afuera? Si allá no hay nada bueno. Así es que Dios le bendiga, hermano, hermana, por esa ofrenda con la cual, ¿verdad?, ha aportado esta tarde. Vamos a proseguir con lo que es el tiempo de alabanzas individuales. En primer lugar es para nuestra hermana Elia Vázquez. Gloria a Dios. Amén.
1: Hermanos, que el Señor les bendiga. Tarde, siempre adorando al Señor, hermanos. Saludes al pastor, al ministerio, hermano, y hermano Noé, que está dirigiendo, hermano, hermano Miguel, también el que trajo la alabanza, Manuelí, que el Señor lo bendiga. Y a cada uno de ustedes, hermanos, que el Señor les bendiga. Voy a cantar esta alabanza, hermano. ¿Qué haré, Señor, para pagarte?

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0: importa que la muerte así nos lleve y dejemos este mundo de aflicción. No importa que la muerte así nos lleve y dejemos este mundo de aflicción. Hermanos, que el Señor les bendiga. Amén. Yo sé que cuando canto alabanzas grandes, hermano, en la garganta me molesta, pero no voy a dejar de cantarle al Señor, hermano. Amén. Porque ya lo sacó de ese mundo, hermano, y tenemos que servirle a Él, hermano. Bien. Siempre adorarle cada momento, hermano. Que el Señor les bendiga.
1: Amén. Gloria a Dios. Dios bendiga a nuestra hermana Elia por esa alabanza hermosa que ha entonado. ¿Qué haré, Señor? ¿Verdad? Ya que no hay, ¿verdad?, manera. Solamente una forma es de tratar de ser obediente al Señor para que podamos ser agradables. Pero pagarle no podemos al Señor, ¿verdad? Así que Dios bendiga a nuestra hermana. El segundo lugar es para nuestro hermano Min Constanza.
2: Gloria a Dios. Aleluya.
3: Que Dios le bendiga, hermanos. Que Dios le bendiga, hermanas. Que Dios le bendiga más. Sean bienvenidos a la casa de oración. Estoy agradecido con el Señor, hermano. Voy a cantar una alabanza para la honra y la gloria del Señor. Amén. Voy a invitar a mi amada esposa para que me pueda ayudar. Es la 56, hermano. Sea bienvenido, hermano Ulises. Amén.
4: Dios le bendiga, hermanos. Estamos agradecidos con el Señor. Para eso vamos a entonar una alabanza para la honra y gloria del Señor.

0: ¡Aleluya!
1: Gloria a Dios, que Dios le bendiga, hermano. Amén.
0: Dios le bendiga, hermano.
2: Amén. Gloria a Dios. Dios bendiga a nuestros hermanos, ¿verdad? Nuestros hermanos esposos, Constanza, nuestro hermano Min, nuestra hermana Verónica, ¿verdad? Que han entonado esa alabanza. Estoy agradecido, Señor, por el mar, por la tierra, por la naturaleza, por el frío, por la lluvia. ¿O alguien se sintió molesto porque está lloviendo hoy? Hay veces se molesta el cliente, va. Y esto que no se quita, este temporal, hombre, y que tanto. Y cuando está caliente anda llorando porque está caliente. Pues no me deja trabajar esta lluvia. Mejor, vea, el Señor le está regando la grama automáticamente, vea, para que crezca. Así que hay que ser agradecidos por todo, vea, por todo lo que el Señor nos da. Así que Dios bendiga a nuestros hermanos por esa alabanza. El tercer lugar es para nuestra hermana Lorena Flores.
3: Gloria a Jesús. Bendito Cristo.
4: Bendito Dios.
3: Gloria a Dios.
5: Aleluya, que el Señor les bendiga, hermanos.
3: Amén.
5: Dios bendiga a los hermanos del ministerio, a mi hermano que ha cantado las alabanzas y mi hermano que nos trae la palabra. Y así a cada uno de ustedes, Dios les bendiga. Dios bendiga a los hermanos y amigos que escuchan la radio. Quiero agradecerles, hermanos, por las oraciones que hicieron a favor de mi nieta. Pues gracias a Dios ya ella está mejor. Y pues en esa semana que estuve allá, hermano, pues tuve la noticia que murió un sobrino allá en El Salvador de un accidente que tuvo, pero Dios fortaleció nuestra familia, mi hermano, ¿verdad? Son momentos difíciles, pero Dios lo fortalece a uno. Voy a cantar esta alabanza para la honra y gloria del Señor.

0: Aleluya. Con esta alabanza he podido glorificar el nombre del Señor y que el Señor les bendiga.
1: Gloria al Señor.
2: Gloria al Señor. Al final de la meta, ahí está Cristo. Amados hermanos, ¿verdad? Dios bendiga a nuestra hermana por esa preciosa alabanza. Muchos hombres sufrieron en esta, ¿verdad? Caminata de querer llegar al cielo. Muchos perdieron la vida. Otros fueron aserrados, maltratados, muertos a espada. Y todos estos, dice la palabra, aprobados por la fe. Amén. Pero ¿qué más diría hablar? Dice de Sansón, de Jepté, de David, de los profetas. Hombres que, amado hermano, hicieron cosas grandes en el reino en el cual, ¿verdad?, llegaron extranjeros. Si vemos el ejemplo de un Daniel, ¿verdad?, apresado por Babilonia, pero allá Daniel andaba a Dios en su corazón. Así que sea que estemos aquí o esté en su casa, donde esté, en otro lugar, usted tiene que andar a Dios en su corazón. Porque lo que hará diferencia, amado hermano, no es que estemos aquí en el culto todos los días, todo, ¿verdad?, las semanas. Lo que a Dios le agrada es que usted y yo le sirvamos en integridad. Que se va a sufrir, se va a sufrir. Que lo vamos a negar, lo vamos a negar. Usted es que dice que no lo ha negado. ¿Cómo si nosotros no le vamos a llegar al apóstol Pedro? ¿Cómo? ¿Cuándo usted con sus sombras se ha levantado un enfermo? A ver, dígame. ¿Cuándo usted ha estado preso que el siguiente día lo van a matar por causa del testimonio de Jesucristo? Presos los quieren meter porque andamos haciendo chuecadas ahí en el, hasta con el ayaré. El Señor los bendiga. Ay. Allá anda en el, dice el hermano que echa las uvas a la bolsa. El Señor los bendiga, amados hermanos. Vea, de una y otra manera hemos negado al Señor. Pero ¿sabe qué? A Dios le agrada un corazón contrito y humillado. Él no lo desprecia. Así que en este camino se sufre. Y Dios bendiga a nuestro hermano Miguel, ¿verdad? Su hermana que aceptó el día, ¿verdad?, que estaba predicando nuestro hermano. Dios le bendiga. Hay que seguir luchando hacia adelante. Así que esto, ¿verdad?, prosigue hasta que termine. Bien nos morimos o bien aparece Cristo. Una de las dos cosas, ¿verdad? Ya que estas cosas son inminentes. O sea, serán de repente ambas. Porque la muerte no hay telegrama, no hay correo, no hay, ¿verdad?, aviso. Sí, el único juez aquí es que tuvo esa bendición. Que le dijeron, alistate porque te toca, papito. ¿Verdad? Qué bueno que los mandara a decir al Señor así. Pero no. Y si alguno goza de esa bendición, pues que bueno sería. Tiene tiempo para poder arreglar lo que está chueco en su vida o en nuestra vida. Pero aquí no se trata, amados hermanos, ¿verdad?, de perseverar en lo malo, sino perseverar en lo bueno. Así que, en cuarto y último lugar, es para nuestra hermana Jacqueline Mejía.
3: Gloria a Dios. Aleluya, gloria al Señor. Bendito Dios.
4: Amén. Hermano, el Señor le bendiga.
3: Amén.
4: Dios bendiga a cada uno de mis hermanos que están en el Santo Ministerio. Mis hermanos presentes, Dios les bendiga. Los que no han podido venir, el Señor les bendiga. Estamos agradecidos con el Señor por un día más que Él nos regala, nos permite de poder estar en este lugar para adorar y bendecir su nombre. Trataré de entonar esta hermosa alabanza para honra y gloria del Señor, hermano. Si se la saben, cantémosla juntos, que es para el Señor. Bendito Dios. Digno es Él de ser alabado. A Él sea la gloria y a Él sea la honra por los siglos de los siglos. Gloria a Jesús. Dios.

0: Gloria a Dios que tuvo misericordia de nosotros. El Señor les bendiga, hermano.
1: Amén. Gloria al Señor. Dios bendiga a nuestra hermana Jacqueline por ese precioso cántico que ha entonado. Digno es el Cordero de Dios. Y sí, Él es digno de que le alabemos, que le demos la gloria, la alabanza, porque solamente Él la merece. Así que con esto, ¿verdad? Hemos concluido con los cuatro espacios, ¿verdad? De las alabanzas individuales en las cuales, ¿verdad?, han entonado nuestros hermanos y nuestras hermanas. Ahora viene otro tiempo que es de poder escuchar la palabra del Señor. Y para ello vamos a venir de rodillas para que oremos por el hermano que trae la palabra esta tarde. Vengamos en palabras de oración. Oh Dios y Padre que habitas en gloria, Jesús, gracias te damos, Señor, esta tarde maravillosa, Dios mío, con la cual usted nos ha cobijado, nos ha bendecido, nos ha dado, Señor, esta bendición, porque es una bendición poder estar en este lugar para expresar gratitud, Señor, de hecho y de palabra, Señor amado, para la gloria de su nombre. Hemos cantado al Señor, hemos cantado a ti, Padre, hemos entonado alabanzas a ti, Espíritu Santo, porque tú eres digno, como dice la alabanza que entonaba mi hermana, Señor. Sí, Padre, tú mereces la gloria, tú mereces el honor, la sabiduría, porque solo a ti te pertenece, oh Dios mío de la gloria. Después de haber ofrendado, cantado, Señor, y expresado gratitud de nuestros labios, Señor, ahora pedimos por mi hermano que trae la palabra esta tarde, Dios de gloria, que sea, Señor, siendo impartida en cada corazón, Dios mío, y aquellos que lo van a escuchar, Señor, por la radio también. Bendiga a esa audiencia que está, Señor, en también enlace con la radio, Señor, que usted ha permitido en este lugar. Bendiga, Señor, a cada uno, Padre. Amén y amén. Gloria a Dios. Bien, hermano, hemos orado al Señor para que, ¿verdad?, podamos escuchar la palabra esta tarde todos, ¿verdad?, y los que los van a oír, ¿verdad?, también, que los están escuchando, también ha de llegar la palabra. Así que nuestro hermano Efraín queda con cada uno de nosotros. Que el Señor les bendiga a todos.
2: Gloria al Señor. Dios me les bendiga. Dios me les bendiga más. Yo quería pues que siguieran cantando porque... Gloria al Señor. Pues no me van a mentir mis hermanos, pues cuando uno está en este lugar, entra un poco de nervio. Gloria al Señor. Se llegó el día. Aquí estamos, gloria al Señor. Pues gracias que el hermano que lo visitó, pues se les dio el tiempo y mi hermano dijo, pues el otro sábado va a predicar usted y ya está el día de hoy. Gloria al Señor. Pues yo siempre voy a decir, aleluya, que el Señor, hermoso día que lo ha regalado. ¿Por qué? Porque pudimos abrir nuestros ojos. Podemos ver a nuestro alrededor, nuestros familiares que están ahí. Gloria al Señor. Qué hermoso día que el Señor lo ha regalado. ¿Cuántos lo creen? Aleluya. Aquí está, aleluya, lo que el Señor quiere hablar en esta hermosa tarde, esta noche. Pues yo soy un simple, aleluya, inútil, como dice hermano Lee. Y les cuento, aleluya, que me siento bien, aleluya, en este lugar. Me siento cómodo, aleluya, como que estoy en casa. Aleluya. Y ya parece que vamos a cumplir un año, va Manolí, estar por acá. Y ya cuando cumplamos un año vamos a dar una sorpresa. ¡Gloria al Señor! Pero no sé qué fecha es, pero... ¡Aleluya! Bueno, ya saludándoles a todos. Puestos en pie, vamos a ir rapidito. Bueno, no soy un predicador que 3 horas, no, 1 hora, lo mismo. Dios bendiga a mi hermano Timoteo, pues, mis hermanos que los han tenido, digamos, confianza de darlos este ministerio. Y realmente, pues, yo creo que lo hemos ganado. Por la voluntad de Dios, ¿verdad? No porque lo vean que somos buenos. Todos somos malos. Aleluya, gloria al Señor. Vamos a leer la palabra. Éxodo 14. Y vamos a leer solo un capítulo porque... Gloria al Señor. Éxodo 14, 15.

0: Aleluya. Pues ya lo tenemos. Ya lo tenemos, hermano. Amén. Pues su palabra se lee en el nombre del Padre, del Hijo y el Espíritu Santo. Y entonces Jehová dijo a Moisés: ¿Por qué clamas a mí? Di a los hijos de Israel que marchen. Gloria al Señor. Esa es su palabra. Me maravilla grandemente, aleluya, la historia de Moisés. Que desde un principio, aleluya, un hombre, aleluya, luchadores. Un hombre que se dedicó, aleluya, a buscar la presencia del Señor. Ve, ustedes conocen toda la historia desde un principio de su nacimiento, pero no voy a hablar de eso, aleluya. Voy a hablar cuando ya Dios le iba dado al pueblo que ya iban de camino. Pero en esta trayectoria que él pasó en el camino, aleluya, gloria al Señor. Iban tantas personas en ese trayecto. Yo creo que no hay ningún líder, aleluya, que en esta tierra haya liderado, aleluya, tantas personas. Y vemos que en esta trayectoria iban demasiadas personas, aleluya. Y yo he encontrado, aleluya, las personas que eran tres grupos de personas que iban. Yo la noté, gloria al Señor, gente trabajadora. Gente, aleluya, haraganas. Gentes criticonas, gentes idólatra, y podemos mencionar más personas, pero yo he escrito, aleluya, cuatro. Gloria a Dios. ¿Cuánto les gusta trabajar en la obra del Señor, pueblo, aleluya, en esta hermosa tarde? Qué hermoso es, aleluya, cuando un pueblo trabaja para la obra del Señor. Cuando el líder principal le dice, hagamos esto, ahí están, gloria al Señor. Dispuesto para trabajar, gloria al Señor. Pero lamentablemente, aleluya, van personas, aleluya, haraganas, que no quieren hacer nada, aleluya. Les ofende cuando el líder les dice algo que hagan.
1: Aleluya.
0: Aleluya, gloria al Señor.
1: Aleluya.
0: Y lo más terrible, aleluya, que van personas que solamente para criticar, gloria al Señor. Yo eso lo hubiera hecho mejor, criticando al líder, gloria al Señor. Si yo fuera líder, yo hiciera esto otro, aleluya. Pero no es así, hermano, aleluya. En este grupo, aleluya, iban idólatras. ¿Cuántas veces, aleluya, el pueblo a veces se vuelve idólatra, aleluya? Póngase a pensar, aleluya, qué idólatra usted en esta hora. Idolatramos muchas cosas, aleluya. A veces a nuestros hijos, aleluya. A nuestras esposas, aleluya. Que no les gusta que les digan nada, aleluya. Porque realmente ahí estamos enojados. La valentía de Moisés, aleluya. Luchó por un pueblo, aleluya, hasta su final. Moisés, aleluya, intercedía por el pueblo. Cuando Dios, aleluya, se enfrentaba, aleluya, a Dios y le decía, aleluya. Vemos el versículo anterior, aleluya, cuando le dice, Jehová peleará por nosotros. Estaréis tranquilos. Pero entonces Dios le dice ahí, Moisés, aleluya, no clames a mí, aleluya. Nada más te digo, marcha con ese pueblo, aleluya. Pero viendo, aleluya, la rebeldía del pueblo, Dios lo castiga. Por desobediente. Les pone una serpiente. Para que los muerda, gloria al Señor. Aleluya, gloria al Señor. Vemos en su palabra, gloria al Señor, número 16:31. Aleluya. Aleluya. Este libro, aleluya, es tan maravilloso. Cuando vemos, aleluya, que la rebelión, ahí va Coré. Es tan hermoso, aleluya, esta lectura, gloria al Señor, del 16, usted puede leerlo desde ahí, gloria al Señor, pero vemos, aleluya, del 32 en adelante. Y abrió la tierra su boca y los tragó a ellos y a toda su casa y a todos los hombres de Coré y todos sus bienes. Y ellos y con todas lo que tenían descendieron vivos al Seol y los cubrió la tierra y perecieron en medio de la congregación. Vemos, aleluya, este varón, aleluya, que se rebeló contra Moisés. ¿Qué es lo que pasa, aleluya, en el pueblo? Se rebela en el pueblo contra los líderes, contra el pastor, aleluya. ¿Cuánto amamos al pastor en este lugar? ¿Cuántos amamos, aleluya, a los líderes que el Señor ha puesto en este lugar? ¿O cuántos se han rebelado contra ellos y han hablado mal contra ellos? Si amamos, aleluya, al líder principal, gloria al Señor. Y le pido perdón a mi hermano, aleluya, que ni una vez ha ido a su casa. Gloria al Señor. ¿Cuántos han ido a su casa a visitarle a mi hermano? Gloria al Señor, aleluya. Pues el ángel que el Señor ha puesto, aleluya. Recordándome del mensaje, hermano Noé, aleluya, que es el ángel que el Señor ha puesto en este lugar. Porque podemos decir, no, el hermano trabaja, aleluya. No tiene necesidad, gloria al Señor. ¿Cuántas veces usted le ha llevado? Le hemos llevado. Gloria al Señor, aleluya. ¿Cuántas veces, aleluya, ha ido a la casa de él? Ni una vez. Pero en este momento, aleluya, le voy a pedir a la dirección a mi hermano para visitarlo. ¿Cuánto vamos a ir a visitar a mi hermano? Gloria al Señor. Pero al principio les pregunté, ¿aman a mi hermano? Pero a veces hablamos por hablar solamente, aleluya. Pero lo que hacemos nada más, aleluya, criticamos. Ahí los unimos con el hermano Coré, que ahí quedó enterrado, aleluya, con todos los que se rebelaron contra Moisés. No vayan a pensar, hermano, aleluya, que para que mi hermano me dé privilegio estoy diciendo esto, aleluya. No, aleluya. Hay que amar a nuestro pastor, gloria al Señor. Gloria al Señor. Este es el líder que nosotros tenemos, gloria al Señor. Y a los ayudadores también, gloria al Señor. Apreciemos, aleluya, a mis hermanos, gloria al Señor. Aleluya, gloria al Señor. Amamos a nuestros hermanos, gloria al Señor. Y no se me pongan tenso, aleluya. Que de lo poquito que el Señor lo dé, aleluya, hay que regalarle algo al pastor. Gloria al Señor. A veces yo aquí veo, aleluya, no es que yo observo, aleluya, y ustedes también observan. Algún error me han mirado, aleluya, pero yo también les he visto, aleluya. Yo no he visto, aleluya, que ningún, varios hermanos, aleluya, ha visto que se ha acercado donde la esposa del pastor. ¿Cierto? ¿Por qué, hermano? Aleluya. ¿Será que me estoy metiendo en problemas? Aleluya. Amamos a nuestra hermana también, ¿verdad? Porque ella es parte, aleluya, de mi hermano. Gloria al Señor, lo que le pase a él, aleluya, también a ella. Gloria al Señor. Por eso vemos, aleluya, que muchas iglesias estamos como estamos. Que solo nosotros pensamos solo de nosotros, aleluya. No pensamos de los que lo están dirigiendo. ¿Por qué decimos, aleluya, que no se siente nada el Espíritu, aleluya? ¿Por qué no hay Espíritu? No hay bendición, aleluya. ¿Por qué venimos de esta manera? Gloria al Señor. Primeramente, el Señor me ha hablado a mí, aleluya. Y voy a compartir lo que el Señor me dé, aleluya. Y pueda hablar, gloria al Señor. No quiero ofender a ninguno de mis hermanas, ni a ninguno de mis hermanos, aleluya. Porque somos uno solo, aleluya, y vamos a un solo lugar. Pero aquí tiene que verse la diferencia, aleluya, el amor unos con otros. Muchas veces les he dicho, aleluya, denle la mano a su hermana. No es capaz, aleluya, de salir de su asiento, como que está pegado ahí, no quiere saludar a su hermano. Aleluya, gloria al Señor. Gloria al Señor, aleluya. Gracias, Padre, aleluya, por tu palabra. Dígale al Señor, gracias, Señor, porque me hablas, porque me amas. El Señor los ama y nosotros tenemos que amar a nosotros mismos. Como dice el hermano, aleluya, ¿de qué sirve estar, venir todos los días? La misma rutina, aleluya. Y nuestro corazón lleno de rencilla, lleno de amargura, lleno de tristeza, aleluya. Y tantas cosas que el diablo pone, aleluya. Porque cree, aleluya, que el, si vamos a hablar del pasado, hermanas, hermanos, aleluya, que se sometían a la presencia del Señor. Líderes sometidos, aleluya, a la presencia del Señor. Por eso veíamos que la presencia de Dios se manifestaba en el pueblo, aleluya. Porque vemos, aleluya, líderes mundialmente en las iglesias, aleluya, solo son de nombre, solamente. Y no hay santificación, aleluya. ¿Cuántos líderes se santifican al Señor cuando hay que tomar un privilegio? Cuando hay que tomar, aleluya, un privilegio, gloria al Señor. Yo pienso, aleluya, y creo, aleluya, que si no se santifica, aleluya, al subir a este lugar, va a entrar, va a subir carnal. Más antes, aleluya, los ministros, aleluya, una semana, aleluya, antes de que le dieran su privilegio, aleluya, se metía a la presencia del Señor y podíamos escuchar esos mensajes ungidos del Espíritu Santo, aleluya. Pero no, aleluya, ahora la rutina, aleluya. Ya el hermano, aleluya, no viene santificado. Ya no hay santificación, aleluya. Pero aquí se le, mi hermano de una semana antes los avisa, aleluya, de que los toca privilegio a este lugar. Santificado es, aleluya, que se aparte un momento, aleluya, para el Señor.
1: Gloria a Dios. Gloria a Dios.
0: Pero venimos Y no traemos aleluya para el pueblo.